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0: 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Són les 4.
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0: 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Són les 9. 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

0: 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Són les 12. 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

0: 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Són les 3. 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
1: Bien pues, amigos y amigas, bienvenidos a este programa llamado Remember Deluxe. Bienvenidos al viaje gratuito hacia los años 90, la década del 2000, en el que tenemos un objetivo y es preparar y presentar un montón de grandes canciones que nos hacen viajar por los 90, por el 2000 y traerte los recientes hits de este verano ya 2026. Dicho todo esto, ¿qué te parece si empezamos disparando auténticos pelotazos? Abróchense cinturones porque despegamos.
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Yo lo pincho mucho en mis sesiones y se vienen muchas, ¿eh? Seguimos cruzando generaciones de música electrónica, ya que estamos con rollo percusión. Vamos a subir un poquito el volumen porque llegan Safri Duo y este disco llamado Play the Life.

Y ahora una de las canciones, uno de los himnos absolutos de la música house del 2000. Tiene esa mezcla perfecta de melancolía, euforia, que, oye, que igual funciona en un club, en la radio o en un cierre de sesión. Esto se llama Another Change con el grande de Roger Sánchez.

0: Sin lugar a dudas, clásicos del eterno house, Another Chance con Roger Sánchez. Prepárate porque vamos a cambiar el color del cielo, vamos a subir un poquito las pulsaciones, abrimos melodías y dejamos entrar uno de esos temas que nacen para sentirse a lo grande. Atención porque llegan Empire of the Sun con la magia de Alok, que hace que en su disco llamado Alive sea maravilloso. Bienvenidos, bienvenidas. Si te acabas de incorporar, estás metido en Remember Deluxe.
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0: Bien, pues seguimos contigo. Más buena música después de disfrutar con Avicii y el disco llamado Levels. Es el turno de volver a la elegancia musical del año 1999. Dejarnos llevar por Avantgarde y el disco llamado Get Down. Uno de los clásicos del house que seguramente nos va a sentar súper bien en este momento.
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0: Hay que ver qué buen rollo que tenemos aquí en la radio. Cómo me gusta pinchar canciones causeras como esta. O por ejemplo, sonido dance que nos tiene a todos enamorados, como el disco de Didi llamado Forever. Bienvenidos, bienvenidas, si os acabáis de incorporar, estáis en las mejores manos y con los mejores recuerdos.
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0: Canciones que este año seguiremos llevando nuestra maleta musical. Bueno, maleta ya no, en el pendrive. Porque últimamente la verdad es que tenemos que llevar menos cosas.

Bueno, pues si eres amantes de la música dance, bienvenido, porque tenemos mucho, mucho también en nuestros recuerdos con canciones como por ejemplo esta de Didi llamado Forever, o por ejemplo también la remezcla de uno de los grandes DJs que, bueno, pues últimamente tampoco sabemos muchas noticias de él ni nos llegan producciones de él, pero sí que nos dejó aquel Put Your Hands Up for Detroit y muchas versiones chulísimas que hemos pinchado hasta la saciedad. Estamos hablando de Fede Legrand, que se atrevía a revisar uno de los himnos de Coldplay llamado Paradise. Oye, si te acabas de incorporarse, bienvenido. Yo quiero recordarte que en redes sociales, por ejemplo Instagram, en Facebook, en la X, estamos subiendo un montón de contenido de fiestas que vamos a ir viviendo fin de semana tras fin de semana. Y en ello, pues vamos a poner enlaces para que puedas aprovecharte de grandes descuentos o incluso listas de invitados gratuitas o también eventos que vamos a hacer al aire libre próximamente. Venga, un poquito de volumen. Llega Coldplay Paradise con la remezcla.

0: Bueno, a mí me encanta de vez en cuando canciones que he pinchado mucho de repente, que ha pasado mucho tiempo que no sonaban, pues rescatarlas y ponerlas aquí en marcha. Oye, ¿qué te parece si regresamos a los 90 un poquito de caña? Porque llega Emotions y Feeling Emotions.
1: Me mola Guitón.

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0: Son los sonidos del pasado que tenemos aquí en Remember Deluxe. Cube con Keep My Love Alive. Seguimos con más música.
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0: Dilly M, Let Yourself Go, uno de los clásicos conocido como el cierre de la discoteca Chocolate.

Bueno, cierre de chocolate. Dilliam, Let Yourself Go. Seguimos con más canciones, atento, porque llega lo último de Camel Fat, que será una de las canciones que sonará mucho en este verano 2026.

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1: Bien, pues hemos llegado al final de nuestro programa. Como siempre, es un auténtico placer acompañarles en este repaso de lunes a viernes durante 60 minutos en este programa llamado Remember Deluxe. Te recuerdo que este fin de semana tenemos una super cita en las pistas de baile y es que estaremos pinchando en los tardeos de Azampalao Alameda de 5 a 9 de la noche y a partir de las 10 de la noche estaremos pinchando en Alberic haciéndole la previa a la orquesta La Pato Daniel. Amigos, amigas, que tengáis una feliz jornada, nos volvemos a escuchar aquí en la radio.
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0: 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Són les 4.
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0: muchísimas ganas de ofrecerte grandes temazas en la próxima hora de radio. Katy Perry y Nicki Minaj nos acompañan en esta presentación del día de hoy. Sweet Sweet, versión de Valentino Khan. ¡Gran comienzo!
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0: Y no es menos con lo que seguimos: J Balvin, Willy Williams, mi gente.

0: Colombia y Francia unidas en esta gran apuesta de estos dos artistas que nos han hecho vibrar muchísimo este verano. J Balvin, Willy William, mi gente.
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0: continuamos disfrutando de muy buena música aquí en Top Sound. Ahora era el turno de Kygon junto a Ellie Goulding, First Time, versión de Alan Walker.
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0: Un tema que a mí me pone el vello de punta. Jonas Blue, Rage. Esto es By Your Side.

0: divertidísimo este título de Bombazo Top para el Bayo Side de Raye y Jonas Blum.
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0: Y cuidado que llega el sonido trap versionado al mambo por Juan Alcaraz y Cosmo. Ozuna, Balvin, Arcángel, ahora dice...

0: se la sabe toda.
1: Que sí, que estamos súper contentos de estar aquí de nuevo a través de la radio, poniéndote toda la contundencia que llevamos dentro de la baleta Super Dance, dentro de nuestro radio show. El año 2007 se publicaba este 12 pulgadas desde Prim Records, la formación Lime y la producción de G. Hornis para este Give You All My Love. Ahora, dale volumen y que nadie te quite lo bailao.

0: de Marge Cornis bajo el seudónimo de Lime, año 2007 desde Print Records. Give me you all my love es la conexión de hoy, el disco que te hemos recomendado de nuevo aquí en Superdance. Así que gracias por prestarme las orejas durante estos minutos y volvemos en la próxima conexión. Chao, chao.
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0: después del gran tema que nos ofrecía el señor Bass con su sonido Hardens, aquí tienes a Jack Jones, Demi Lovato y Stefan Duff con este Instruction que precede al último tema antes de marcharnos a publicidad. The Soul Nacho Kung Fu llega ahora para decir un hasta luego.
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0: Steve Aoki, Luis Tomlinson, Jazz Bohon, sonido muy diferente a lo que nos tienen acostumbrados, sobre todo Steve Aoki. Pero es así, muy movido. Vamos, Andrés, que llega tu turno.
1: Hola, hola, claro que sí. Aquí estamos con otra de esas novedades que os queríamos presentar en este momento. Y en esta ocasión, de la mano de dos señores muy grandes, Mike.

0: El remix Main Stage del señor Mike Candix junto con esas voces de Maxi para algo que se llama Last Man on Earth. Espero que os haya gustado nuestro recomendado en esta ocasión. Un fuerte abrazo, el sonido H.
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3: Gracias por tu colaboración, Andrés. Como siempre, magnífica. Ahora llega Chile.

0: Bueno, pues aquí estaba la versión Mambo del Chile de Farruko, K-Man y Marley, Brujo Master, hecha por Sane.
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0: Y de nuevo volvemos a disfrutar de este gran cover del track de Justin Timberlake, Can I Stop the Feeling, versión de Saxy Team.
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0: estrenos en el pasado, esta vez en la versión de Blas Marín y Di Carlo, que en el año 2014 nos ofrecían esta versión al más puro techno house del Sweet Disposition.
1: Regresamos al presente.
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1: ¿Qué tal? Saludos, bienvenidas, bienvenidos. Nueva edición del repaso semanal de los 50 éxitos 100% en nuestro idioma. Nada en inglés, nothing en inglés. La lista latina de éxitos durante, eso sí, las próximas dos horitas aquí en tu radio. Y la semana pasada en el 3 teníamos a Alejandro Sanz. Esto que suena bajo el nombre de Yo era poesía.
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1: Abraham Mateo estaba en el 2 con María Becerra y Big One. Así. Mónica Naranjo, sus puzzles, encabezando la lista latina de éxitos hoy hace 7 días.

Semana 41 en la que nos lleva del 5 al 11 de octubre de 2026. Con 5 nuevas entradas y 5 reentradas, 5 regresos en lista. El primero nos llega en el 50 y de la mano de Pastora Soler. Ella nos presenta Mis Salvavidas.

0: puesto número 48.
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0: Del 15 al 49.
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0: Son 34 puestos menos para Daniela Blasco, Selena. Y en el 48, la primera nueva entrada en lista, Kany García, El sombrero y la camisa. Ahora nos quedamos en el 47 con esta reentrada de Manuel Carrasco y Juanes. Gente corriente.

0: otro quién. Ella es Elena Sofía, entrando en el 46, segunda nueva entrada en lista esta semana. En el 45 baja uno, Mar Solís, Fuiste tú. Y reentrada en el 44, de la mano de Leire Martínez, Cabeza de Ratón.
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1: Boogies, Howie D, novedad en el 43 de la lista latina de éxitos. Otra novedad en el 42, en este caso de la mano de Luis Fonsi, Me despido.

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gente cambia. Ella Taubert regresando a la lista latina en el puesto número 41. Del 28 al 40 baja 12 puestos, Milos y 7, Quilombo. Y ahora llega en el 39, reentrada de la mano de Paula Gubbs y Juan Magán. Brindemos.

vida, el patio, del 42 al 38, del 27 al 37, Bruno Mars, lo arriesgo todo, 19 semanas en lista. En el 36, bajando uno, Gonzalo Hermida, Esperanza al corazón, Lérica, la flor de la vida, 4 arriba del 39 al 35. Y del 38 al 34, sube 4, en su tercera semana en lista, Vico, con ese precioso, ese hermoso tiramisú, qué delicioso. 4 arriba del 37 al 33, Morat, lo poco que yo quiero. Y Juliana con El achantado, sube 1, del 33 al 32.

Pala perdida. Fran Perea sube un puesto del 32 al 31. Del 34 al 30 sube Elefantes. No me arrepiento. Y Karol G con Greg González en sus 17 semanas de lista. Esta semana suben 7 del 36 al puesto número 29. 28 para La Plazuela. Si lo callo, muero.

Hoy nos vamos hacia el año 2017. ¿Cómo teníamos la lista latina de éxitos? Hoy hace 9 años. En el 5 teníamos a Cheese and Joy con Gente de Zona. 3 de la mañana, subiendo uno en su 6ª semana.

Ni tú ni yo, Jennifer López con Gente de Zona de nuevo. Abandonaban el número uno, se quedaban en el segundo puesto después de 10 semanas en lista.

acuerdo, fue un temazo. Y hoy hace 9 años, el año 2017, encabezando la lista latina de éxitos, Nacho. Así suena este Báilame. Después de 17 semanas, subió del 4 al

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1: Seguimos repasando más temazos, más éxitos, 100% en nuestro idioma, nada en inglés, nothing in English. Es la lista latina de éxitos. En esta semana 41 del 5 al 11 de octubre 2026.

Tenemos un total de 5 nuevas entradas y también 5 reentradas. El sombrero y la camisa de Cani García entra como novedad en el 48. Elena Sofía entra en el 46. ¿Por quién? Coqui de Howie G, novedad en el 43.

Y de momento la entrada, la novedad más importante en lista, en el 42 de la mano de Luis Fonsi. Me despido. De momento la entrada más importante, la novedad más importante, porque tenemos una más arriba y la escucharemos en esta segunda hora. Reentrando, Pastora Soler en el 50, Mis Salvavidas, 47 Manuel Carrasco y Juanes Gente Corriente, 44 Leire Martínez Cabeza de Ratón, en el 41 Ella Tauber con La Gente Cambia y en el 39 Paula Cubs con Brindemos. Álvaro de Luna, esta semana baja del 23 al 27, Llego Tarde, del 49 al 26, sube 23 puestos Yele y Alex Zurdo, Voy con Jesús. En el 25 baja 18 puestos Efecto Pasillo, No se está tan mal, y ahora llega desde el 24, subidón desde el 40, 16 puestos hacia arriba, después de 29 semanas en lista. Él es Pablo Alborán, Algo de mí.

Bésame Suave. En su segunda semana sube 8 del 31 al 23 en All. Y en el 22, novedad en lista. La entrada más importante en la lista latina esta semana. Camilo, El Árbol. Mona, Tu Cárcel, baja del 20 al 21. Del 29 al 20 sube Mar Lucas y Samuel G. Turututú. Rabayana, Se Vienen Cositas, baja 2 del 17 al 19. Del 16 baja 2 al 18 Melendi, Veneno y Arena. Y 2 arriba del 19 al 17 Alejandro Bejarano con La Carretera.

La canción de nuestro baile, Antonio José baja 3, del 13 al 16, después de 18 semanas en lista. 13 semanas lleva en lista Xavi, del 10 baja al 15, Dosis. Del 21 al 14 sube 7 en su tercera semana en lista, Alba Rech con Mala Idea. La semana de Elena Rose baja 4, del 9 al 13, del 5 al 12 baja 7, Marta Santos, Todo de mí. Fonseca y Juanes, Antes de que el tiempo se vaya, sube 3 del 14 al 11. Y ahora encetamos el top 10 con Karin León. 13 semanas en lista y 12 puestos hacia arriba. Desde que te tengo.

Patito A, Ana Mena y Lola Índigo. 15 semanas en lista y 2 puestos hacia arriba del 11 al 9. En el 8 nos encontramos con Ricardo Montaner. Lleva 22 semanas en lista con Para que seas feliz.

menos que 11 puestos hacia arriba, del 18 al 7, después de 16 semanas en lista, es Gato Ventura, Es Mejor. Y 6 sube Pablo Alborán, en su octava semana, del 12 al 6, Tiempos Bonitos.

Del 4 al 5, bajando 1, Quevedo y Elvis Crespo, La Graciosa. Del 6 al 4 sube Shakira y Burna Boy en su quinta semana con esta versión en castellano del Die.

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2: Puesto número 3.
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0: se mueve del puesto número 3 en su cuarta semana en lista, Alejandro Sanz, Yo era poesía. Y del 1 al 2 baja 1 en su quinta semana, Mónica Naranjo, Puzzles.
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0: Y nos vamos con el número uno de la lista latina de éxitos en esta semana, número 41, del 5 al 11 de octubre 2026. Llegando a lo alto de la lista latina de éxitos, Abraham Mateo y María Becerra, del 2 al 1 en su quinta semana. Esto es así.
1: Puesto número 1.
0: Síguenos en www.latino50.net.

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